0: Hi.
1: D.
0: Hi.
1: Ho.
0: D.
1: Hi.
0: Ho.
1: Hi, Dad.
0: Hi.
1: Hi.
0: Hi.
1: Hi.
0: D.
1: Hi.
0: Ho.
2: Oh, Dan, ho. Ho, Karina. Mia Karina. Ho.
1: Oh. Oh. 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Тач.
3: Oh.
1: Hi.
3: Hi.